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2: ¿Cómo están? Soy Claudia Mejía, un nuevo episodio de Ya Oíste. Esta vez yo, ahí los que me están escuchando, quiero que se pregunten, ¿hace cuánto no se desparasitan? ¿Hace cuánto no desparasitan a toda la familia, a la mascota? Creo que también es muy importante. Ahí pregúntenselo porque hoy traemos un tema sobre parásitos. Está conmigo el doctor Jesús Manuel Rodríguez Guzmán. ¿Cómo estás, doctor?
7: Hola, ¿cómo estás? Muy bien, muchas gracias.
2: Y yo quiero saber primero, antes que nada, ¿esta parte de la cisticercosis es igual que la tenia que escuchamos por ahí? ¿Qué pasa con esto?
7: De hecho, justamente eso es algo muy interesante, que es con lo que vamos a hablar. O sea, hablar de cisticercosis realmente es hablar de una fase de lo que es propiamente un microorganismo que se llama teniasis, que es un parásito. Taenia, hay dos tipos. Algo que se le llama Taenia solium y Taenia saginata. La que vamos a abordar para hablar de cisticercosis es la Taenia solium.
2: Y me remonto al cerdo, ¿no? Porque pues la misma palabra lo dice. Pero tenemos tal vez este mito muy bien arraigado de que el cerdo no bien cocido... ¡pum! Cisticercosis. ¿Es así o no es así?
7: No exactamente. De hecho, justamente es lo que vamos a abordar en este momento. Tendríamos que hablar de lo que es el ciclo, propiamente el ciclo de la cisticercosis y el ciclo de la tenia. Y hablaríamos como tal, tendremos que tener en cuenta dos cosas. El cerdo se le conectaría como un hospedero intermediario y al humano como un hospedero propiamente definitivo. Pero, ¿qué pasa realmente aquí? Si hablamos realmente de lo que es el cerdo, ¿qué nos aportaría el cerdo? Realmente hablaríamos de esto. El humano o la cadena de transmisión o el mecanismo de transmisión se llama fecal oral. Y realmente en el humano sí ocasionaría tanto teniasis como cisticercosis. En el cerdito no ocasiona lo que es teniasis. En el cerdito solamente ocasiona lo que es la cisticercosis. En el humano, en el cuerpo humano, tendríamos este gusano. Propiamente la tenia es un gusano plano, tiene una cabeza y se caracteriza porque tiene como cuatro ventosas, es decir, cuatro como hoyitos, por así decirlo, en su cabeza. Y tiene unos ganchos que se van atando al intestino. Esto es lo que hace que realmente se fije al intestino. Pero, ¿cuál es la característica de este gusano? Este gusano es hermafrodito, se reproduce por sí mismo, tiene tanto reproductor masculino como femenino. Y es plano, y cada una de estas cositas planitas adentro alberga huevecillos. Y entonces ahí empieza el ciclo. Entonces, ¿qué pasaría con esto? ¿Sabes? Una cosa interesante y que me gusta mucho. ¿Sabes cuánto mide este gusano? Mide de 2 hasta 7 metros. Okay. Y eso es muy interesante porque imagínate, en cada una de estas segmentos que se van formando, hay miles de huevos. Entonces, ¿qué pasa justo ahí? Justo ahí lo que hacemos es de que existen prácticas como pueden ser fecalismo a raíz del suelo. Esto es, hago popó, literal, en la tierra, donde ya sea que haya alimentos o incluso un mal manejo de las excretas, ¿no? Como, por ejemplo, vemos que sí hay un drenaje, pero ¿dónde desfragua esto? ¿Dónde irriga esto? Irriga a los vegetales que propiamente se consumen. Y entonces ahí es donde empieza lo interesante, porque entonces sabemos que existen animales que se le llaman de traspatio. Imagínate, las personas hacen popó, literal, ahí está la tierra, y los cerditos, ¿qué hacen? Están todo el tiempo jugando con sus naricitas, consumen esta tierra, los productos que están ahí, los niños salen a jugar, o incluso consumes propiamente algún alimento que ya ha sido irrigado con esta agua. Pero ¿qué pasa? Que en el cerdito entonces encontramos que ya propiamente en la tierra están estos huevecitos. Estos huevos propiamente la tierra no va a hacer que lleguen a la siguiente fase, que es la cisticercosis. Vamos a diferenciarlo aquí. Entonces el cerdito se lo come, esos huevitos en el cerdo sí van a ocasionar que se desarrollen hasta cisticercos, pero ahí van a quedar, no se van a formar gusanos en el cerdo. Aquí es donde viene lo interesante. El humano come la carne. ¿Y cómo sería realmente que el humano pueda realmente decir, este consumo de la carne pueda ser lo que me origine un alimento mal cocinado? Pero si estamos hablando de que ya el huevo en el cerdo se ocasiona un cisticerco, ¿cómo se puede morir? Con una buena temperatura, con una cocción. ¿Cuánto necesito cocinar la carne de puerco para que realmente no me ocasione la infección? Por 20 minutos a más de 70 grados centígrados. Esto obviamente dependerá mucho, ¿no? Y entonces yo ya me lo como y adivina qué pasaba con estos cisticercos. Eso sin decir cosas, es como si tuvieran una capita alrededor, un montón de cosas que son proteínas. Y entonces se desnaturalizan o que se destruyen, por así decirlo, con nuestro ácido clorhídrico. Y volvemos al mismo ciclo. Ahí está el ciclo. Pero esta es la parte interesante, porque yo te dije, de que consumimos el puerco, está el cisticerco, pero eclosiona con el ácido clorhídrico. Entonces dices, bueno, pero va a formar gusanos. Y ese es un ciclo de gusanos. Entonces, ¿cómo realmente se forma el cisticerco? El cisticerco es, ya no involucro propiamente al puerco, involucro el contacto yo directo humano, lo ingiero, pero ¿qué pasaría entonces ahí? Que estos huevitos se van a ir a través de la sangre.
2: Entonces, ahí sí somos completamente responsables. Ya el cerdito no tiene nada que ver, porque no hubo un intermediario. Entonces, ahí sí, por completo somos responsables porque no tuvimos la higiene adecuada.
7: Correcto.
2: Porque si dices que está en la tierra de las heces, que otra persona fue e hizo ahí, entonces llega mi hijo y empieza a jugar ahí, se lleva las manos a la boca, ahí es donde hay la infección.
7: Correcto. Si yo te hablo de cisticercos, la gente no, muy poca gente sabe, por ejemplo, que los vegetales también pueden ser una fuente de... Porque realmente, si te hablo de cisticercos, ¿qué te viene a la cabeza? ¿Qué se le viene a la cabeza a todos? Los cerdos. Las verduras, aunque las hayas lavado bien, la garantía está desde un buen cultivo, desde que realmente tienes una buena práctica de esto, o un buen manejo de las excretas.
2: ¿Qué hacer cuando sí nos gustan mucho las fresas, sí nos gustan mucho las ensaladas? Digo, ya hablamos de la carne de puerco, pero ¿qué sí está en nuestras manos? O sea, ¿qué tipo de medidas?
7: Si queremos consumir, a lo mejor los vegetales, no vamos a meter tanto en frutas, sino en general, todo lo que es desinfección que no sea por calor, ya sean frutas, verduras, que sean irrigadas por esto, pues sería lavado y desinfección de vegetales. ¿Qué haríamos? Pues disminuiríamos el factor de riesgo, digámoslo. ¿Cómo lo haríamos? Pues sería a lavarlo con agua potable, claramente, o sea, ya utilizar el agua que esté limpia. Y una cosa que sí vemos son diluciones con clorito, con cloro, ¿no? Que son, le llamamos diluciones de hipoclorito de sodio, que coloquialmente lo conocemos como el cloro comercial que tenemos en casa. Después de que los enjuagamos, retiramos la mayor parte de materia orgánica que a veces vemos, ¿no? Tienen tierrita. Y esto, lo quitamos. Y posteriormente podemos hacer estas diluciones con cloro. ¿Cuánto correspondería? Por un litro, estos incluso envases que tenemos de crema y demás que miden un litro, de agua potable, o sea, no que sea de preferencia agua potable, claramente agua purificada, le ponemos aproximadamente 2 mililitros de cloro. ¿Cuánto sería esto? Media cucharadita cafetera.
2: También me genera duda. Hay personas que después de desinfectar vuelven a enjuagar. Uh-huh. ¿Está bien o mejor no?
7: Depende. Depende de cómo me lo digas. Por ejemplo, si la práctica es... lo voy a desinfectar y luego le voy a querer quitar los residuos con agua de la llave. Pues, me refiero al agua corriente, pues evidentemente no sería lo correcto. El agua de la llave, aunque esté purificada, sí tiene ciertos ciertos componentes que no lo hacen tan viable, ¿no? Uh-huh. En el contexto, por ejemplo, de que si lo voy a enjuagar, pero con agua de garrafón, con agua que a lo mejor es de filtro, de la que tenemos de la llave, de la que filtramos en casita, uh-huh, de estos purificadores, pues perfecto. Lo correcto sería, y de hecho así lo menciona la mayor parte de las etiquetas, solo escurrimos después de la desinfección sin ya meterlo. Aunque claro, tiene que ser dependiendo del producto que utilizamos.
2: Agradezco mucho que estés aquí para poder brindar esta información. Sí creo que nos quedó muy claro esta parte de la teniasis y la cisticercosis, uh-huh, que son cosas diferentes. Claro. Y que ya hablamos que el pobre cerdito solo está existiendo y no tiene la culpa. En sí o directamente. Sí, claro. La higiene de manos, la higiene de tus alimentos, la cocción de tus alimentos son muy importantes. Entonces, pues, gracias por quedarte hasta el final. Doctor Jesús, muchas gracias por estar aquí también.
7: Al contrario, gracias por la invitación y pues también invitarlos a que esto sea una práctica habitual, a desparasitación en casa y pues buenas prácticas higiénicas.
2: Yo soy Claudia Mejía, nos vemos en un siguiente episodio. Hasta pronto.

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1: ¡Sí, señor!
0: ¡Y los hay amarillitos!
1: ¡Sí, señor!
0: ¡Y también verdecitos!
1: ¡Sí, señor!
0: Y me sigo preguntando.
1: ¿El qué?
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6: 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La música, poseedores de una larga trayectoria musical.
7: 3 meses.
6: Dentro del género de banda. 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
1: Buenos días, buenos días, buenos días, buenos días, buenos días, buenos días, buenos días, buenos días, buenos días, ya despiértense, ya.

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1: Una toalla, un jabón, el shampoo y tu pato. ¿Dónde está tu pato? ¿Todos listos? Operación al agua patos. ¡A bañarse!
2: Esa es la pregunta, ¿dónde está tu pato? Échale, échale, hay que bañarse detrás de las orejitas y quedar bien limpiecitos, sí señor. Bañar.

0: que no.
1: ¡Ay, no tengo coquilla!
2: What's going on?
3: No, hombre, hoy estamos de cortinas largas. De cortinas largas porque hace frío, ¿no es cierto? ¿No es cierto? Ya pueden mandar sus mensajes al 222-1230132. Ahí es la forma de cómo se pueden comunicar conmigo hoy y para siempre. Y tenemos sus credenciales. También tenemos sus credenciales. Si usted, si tu mamá o tu papá o tú o tu perrito o tu mascota no tiene su credencial de VIP de la banda que suelta, ¿qué estás esperando? Pregúntanos por tu credencial. Y tenemos un grupo de mamás y papás VIP. Ese es gratis entrar. Ese es súper fácil. Solo nos tienes que mandar un mensaje al 222-1230132. Y así de fácil estás entrando al grupo de mamás y papás VIP. Y si quieres tu credencial también. También de fácil lo puedes conseguir. Solo nos tienes que mandar tu foto, tu nombre completo y tu año de nacimiento. ¿En qué escuela estás? Y así les caemos en sus escuelas. Y vamos a cotorrear y a echar relajo. Entonces es importante que tengas tu credencial, sí señor, para que te vayamos a ver. Te vayamos a ver a la escuelita, a tu primaria, a tu kinder, incluso a tu prepa o a tu universidad, sí señor. Y ya tenemos un montón de credenciales, así que Pide la tuya, no te quedes afuerita. Sé parte de la banda que salta, VIP, sí señor, y con tu credencial. Porque van a tener muchos beneficios, sí señor. Y y ya, comunícate con nosotros hoy para siempre. Y si nos quieres escuchar desde Alexa, solo le tienes que decir a Alexa, reproduce la 95.3. Y fácil, nos estás escuchando. Ella sí sabe cuál es la 95.3 de Chetumal. Así le tienes que decir, la 95.3 de Chetumal. Y está reproduciendo a la banda que salta, sí señor. Y si nos quieres escuchar con las canciones de la banda que salta, lo puedes buscar en Spotify, en Amazon Music, en Apple Music, en Deezer, en cualquier plataforma. Ahí estamos, sí que sí, no que no. Y nos vamos con esto, que dice más o menos así.

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0: tenemos una visita de lujo, de lujo, de lujo. Una niña que viene bien peinadita, que tiene unas estrellitas en, como pines. Está bien chula, bien bonita, bien bonita, de verita, es que sí. ¿Y cómo se llama esta princesa? ¿Cómo?
1: Renata.
0: Renata. ¡Wow! ¡Qué bonito nombre y todo! Nombre de artista y todo. Bien bonita. Oye, Renatita, ¿en qué escuela estás?
1: En
0: el
1: salón.
0: ¿En la Aquiles Serdán?
1: Sí.
0: ¡Órale! ¿Y viniste por...? ¿Por qué viniste? ¿Por qué viniste?
1: En la escuela.
0: ¿Ah, sí? ¿Y viniste por tu credencial?
1: Sí.
0: Oye, ¿te gustó tu credencial?
1: Sí.
0: ¡Ay, qué bonito, qué bonito! Oye, ¿y le quieres mandar saludos a alguien?
1: Sí.
0: ¿A quién?
1: A los niños.
0: ¿A quién? ¿A, tienes un mejor amigo, una mejor amiga?
1: Sí.
0: ¿A, cómo se llama?
1: Santi.
0: ¿Santi?
1: Sí.
0: ¡Órale, órale! ¿Y a tu maestra? ¿O es maestro?
1: Maestra.
0: Maestra, ¿cómo se llama tu maestra?
1: Maestra
0: Lucy.
1: ¿Lucy? Sí.
0: ¡Órale, la quieres mucho!
1: Sí.
0: ¿Sí? Dile. Maestra Lucy, póngame 10.
1: Sí.
0: ¿Cómo que sí? Dile. Póngame 10, maestra.
1: Sí.
0: Sí. Oye, ¿y te gustaría escuchar alguna canción?
1: Sí.
0: ¿Cómo cuál?
1: De payasos.
0: ¿Cuál de payasos?
1: La música.
0: ¿De la banda que salta?
1: Sí.
0: ¿Cómo cuál? Tenemos la de la que no sé pronunciar, que es este o algo así. Tenemos la de Llegó. Tenemos la de Nitro. Tenemos la de Ya tú sabes, Kid. Tenemos la de 10 pesos, 15 pesos, 20 pesos, 30 pesos, 50, 60, 70. La de 100 y la de 150. ¿La de 100? ¡Osu! ¡Osu! Hoy sí, hoy sí, vas a sacar todo por la ventana, ¿sí o no?
1: Sí.
0: Va. ¿Tú como pollito pidiendo?
1: Me
0: encanta. Ajá, eso es todo, princesa. Qué bonita sonrisa tienes, corazón de melón. Tú como pollito pidiendo, nosotros como...

0: cereal, una fruta. ¡Qué rica leche tú has de tomar! ¡Todos a desayunar! ¡Operación Panza Llena!
1: Oye, oye, a mí se me antojó un cereal grito con leche. ¿Y a ti qué se te antojó?
2: Pues nena, una no, que no debe comprarnos.
1: ¿Ah, sí?
2: Sí.
1: Órale, ah bueno, ah bueno. Nos vamos a desayunar, ¿va?
2: Sí.
1: Vámonos a desayunar.
2: Un pastel.
1: Un pastelote grandote.
2: Sí.
1: ¿Sí? ¿Qué más? ¿Con qué?
2: No se habla de
1: con helado. Ay, ya se me antojó.

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3: Oh, tuvimos la presencia de una niña bonita, de Renatita. Le mandamos un abrazo terna de huesos. Y a los de la Aquiles Cerdón, un abrazo terna de huesos. Los queremos mucho, mucho, como un panucho. Y si tú no has tenido tu credencial, pues escríbenos y para que tengas tu credencial. Y escríbenos al 222-1230-132. Y también si quieres mandar mensajes y si quieres entrar al grupo de mamás y papás VIP, es fácil y requete fácil y que te requete gratis para entrar al grupo de mamás VIP, sí señor. Y tenemos un WhatsApp de mamá Marisol. Dice: buen día, banda que salta, ¿me podrían ayudar a despertar a Hannah? Por favor, no quiero ir a la escuela. Angelita bonita, buenos días, despierta. Le podrían poner la canción de Capibaya, por favor, y gracias, los queremos mucho, mucho, compa Nucho. Saludos a la tía Sara, y ya va camino a la escuela, pues a Sarita, un abrazo truena huesos, y a Hanna la queremos mucho, mucho, como un panocho, que se despierte, para que juegue con sus amigos, para que desayune rico, para que tenga un excelente día. Janita bonita, preciosa, chula de bonita, buenos días, y un abrazo truena huesos. Y si tú quieres alguna canción, escríbenos al 222-1230-132, así de fácil.

0: boquilla.
1: Ahora sí, pídenos tu credencial hoy y para siempre. Escríbenos al 222-123-0132 y tenemos muchos mensajes en el grupo de mamás y papás de VIP. Tenemos un audio que dice más o menos...
2: Me acuerdo de mandar saludos a mi prima Yarni, que todavía no se ha despertado, casi.
1: Bueno, casi que no se ha despertado, casi, casi. Buenos días, que se despierte, porque ya hoy es un bonito día. Hoy es un excelente día para empezar lo que tú quieras hacer, sí señor. Y tenemos otro audio.
3: Hola, banda que salta, buenos días, me llamo Nia Valentina. ¿Me pueden poner la canción, por favor, de Big Bo, de Bob Esponja?
1: Ah, claro, con mucho gusto.
3: Métale mito, métale chancla, que Dios los bendiga.
1: Hasta la barriga, muchas gracias. Qué bonita voz. Qué bonita voz y cómo me encanta que manden audio, sí señor, para que se expresen y digan lo que ustedes quieran y que pidan lo que ustedes quieran, sí señor. Entonces, como nosotros, ¿cómo era? Nosotros como gallinas poniendo y ustedes como... ¿Cómo era? Nosotros que... ay, no sé, ya no sé. Pero ustedes se las saben.

0: Cepillo por aquí, cepillo por acá, para arriba, para abajo, y a enjuagar. Una linda sonrisa te va a quedar con Operación Sonrisas Brillantes.
1: Que queden bien limpiecitos esos dientes, venga. Los dientes de arriba se cepillan para abajo, los dientes de abajo se cepillan para arriba. Y tus muelitas debes cepillar con un movimiento circular. Que queden bien limpiecitos y bien blancos. Los dientes de arriba se cepillan para abajo, los dientes de abajo se cepillan para arriba. Y tus muelitas debes cepillar con un movimiento circular. ¿Cómo dice? ¿Cómo dice? ¿Cómo dice? ¡Ay, que quede bien limpias, bien limpias!

Ha llegado la hora de juntar nuestras manitas y cerrar nuestros ojitos para decir una oración con mucha, pero con mucha devoción. Oh Dios, guíame, protégeme, haz de mí una lámpara brillante y una estrella resplandeciente. Tú eres el fuerte y el poderoso. Son las 6 de la mañana con 53 minutos.

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1: ¡Wow! Ya tenemos muchísimos WhatsApps al 222-1230-132. Pero si quieres tener una credencial de la banda que salta, escríbenos también al 222-1230-132. Y están bien chulas las credenciales. Las credenciales están bien bonitas. Tienen un amarillo, tienen azul. Bueno, sí, también hay rosado y hay rojo. Entonces tú lo puedes escoger. Y también hay credenciales especiales para las mamás y credenciales especiales para los perritos, porque son de diferente diseño. Sí. Entonces, pídela. Tenemos un montón de WhatsApps que dice: buen día, banda que salta. Me podría mandar un saludo a Gael, que se está listando por ir a la escuela. Gracias, Gaelcita bonita, preciosa, chula de bonito. Un abrazo de ternavesta, los queremos mucho, mucho, como tanto. Y dice: buen día, banda que salta. Podrían decirle a Yanis y Gabriel que los amo mucho, que tengan un excelente día en la escuela, que se diviertan mucho. Niños tan bonitos, tan bien portaditos. Un abrazo de ternavestas, los queremos mucho. Y tenemos un audio de este lado que dice más o menos:
2: buenos días, banda que salta. Por favor, ¿me pueden poner la canción de Clayton Mastoideo? Soy Frida Sofía Rodríguez Peña. Adiós, los quiero mucho.
1: Frida bonita, si ¿sí lo sabes pronunciar? Yo no lo sé pronunciar. Es que yo soy bien malísimo para pronunciar eso, que soy bien malísimo. Pero sí, con mucho gusto te la ponemos, con mucho gusto y con mucho susto. Y dice otro: buenos días, banda que salta. Podrían decirle a Héctor, a Alexis y Derek que los amo mucho, que tengan un excelente día en la escuela. Pues a esos niños tan bonitos, tan preciosos, que les vaya muy bien en la escuela, que aprendan mucho, que se diviertan, que jueguen, que sean niños, que sean niños. Un abrazo a tus nagüeses. Y tenemos audios.
3: Buenos días, banda que salta.
1: Buenos días.
3: Soy Nemo, me ponen la canción de Flores Amarillas, por favor.
1: Qué bonito, claro.
3: Buenos
1: que
3: días,
1: sí.
3: Banda que salta.
1: Hola.
3: Soy Victoria.
1: Hola, Victoria.
3: ¿Me ponen, por favor, la canción de Esternocleido Mastoideo? ¿Me puedes mandar también saludos a Jael?
1: Claro.
3: Gracias, mételo el micro, mételo chancla. Ya tú sabes, aquí.
1: Ah, sí, ya tú sabes, Kid. Sí, señor, un abrazo tragüesos. Qué bonitos audios nos mandan. Muchísimas gracias. Y que les vaya muy bien en la escuela. Y que sí, qué bonito que saluden a sus amigos de la primaria, de otra primaria. Qué bonito. Tenemos otro que dice: buen día, feliz martes. Mitad de semana. Un saludo para Juanito, Joana y Fer, que están apurándose para irse a la escuelita. Feliz día. Ah, pues que les vaya muy bien, que se diviertan, que la pasen chévere, chicle bomba, como dicen. Y nos mandan una foto que va con su casquito azul. ¡Qué bonito casco! ¡Wow! Ante toda la seguridad, sí, señor. Que les vaya muy bien. Que disfruten su escuela. Que disfruten su desayuno. Si llevan lunch. O si ya desayunaron, pues invítanos a gatos. Tenemos otro que dice: buen día, banda que salta. Soy Catherine Kimmel. Y me pueden poner la canción de no sé, una de la banda que salta. Gracias. Mete el intro, métele chancla. Un abrazo, tranagüesa. Los queremos mucho, mucho. A que tiene una niña tan bonita, tan bien portada, tan chula de bonita. Dice Hannah: rumbo a la escuela. Ah, Janita bonita, preciosa. Que le vaya muy bien a la escuela. Y qué bonito casco tiene. Sí, señor, azul bonito. Muy bonito ese azul cielo. Otro dice: buenos días, payasitos. Le pueden mandar saludos a Tommy y Max, que van muy contentos a la escuela porque los lleva su abue. Qué bonito, qué bonito. Le pueden poner la canción de Caminito a la Escuela, por favor. Les deseo un día muy divertido, lleno de sorpresas. Qué bonito, Tommy Max. Los queremos mucho, mucho, como un panocho. También a Aurora, que es una niña bonita, pechocha. Y a todos ellos un abrazo, trenagüesos. Los queremos mucho, mucho, como un panocho. Yo me acuerdo cuando mi abuelita me llevaba a la escuela. Qué bonito se siente cuando tu abuelito te lleva a la escuela, ¿eh? Qué bonito, qué bonito. Tenemos otro que dice: buenos días, banda XZ. ¿Podrían saludar a mi pequeño? Es Ra Benjamín, que les desea un excelente día en la escuela. Aquí está escuchándolos mientras desayuna. ¡Aso! ¿Qué andas desayunando? Cuéntanos, mándanos un audio diciéndonos que estás desayunando. Si quieres mandarnos WhatsApp, pues escríbenos al 222-1230-132. Si quieres pedir alguna canción, si quieres pedir un saludo especial para alguien, escríbenos. Si estás cumpliendo años, también escríbenos. Y si quieres una credencial de la banda que salta, pues también, ¿qué crees? Escríbenos y te la mandamos. Sí, señor, te la mandamos. Lo único que nos tienes que mandar es una foto, la que más te guste, ya sea haciendo caras, haciendo muecas, haciendo lo que tú quieras. Y si quieres dos credenciales también, si quieres una para que lleves en tu cartera y otra para que la guardes, también se puede, también se puede. Y si quieres una credencial para ti, mamá, o para ti, papá, también, con mucho gusto. Y tenemos un audio de este lado.
4: Hola, banda, ¿qué santa soy Héctor?
1: Hola, Héctor.
4: ¿Me pueden poner la canción de Barney que dice que quiero a ti y tú a mí?
1: ¡Wow, qué bonito!
4: Y me pueden poner esa, pero mi mamá fue a México para verla y estaba muy bien. Y me pueden poner la canción, bye.
1: Ajá, claro, Héctor, bonito, precioso. Y qué bonita canción, ese tiene rato que no la escucho. La de Te Quiero Yo, ni tú a mí, ya tiene rato. Con mucho gusto y te la ponemos. Y espero que haya tenido bonito viaje, sí, señor. Y tenemos
5: sí,
1: otro audio.
5: Sí, me llamo Chana, ¿me pueden poner la canción del mundo de Kera? Por favor, sí, gracias, me quedé chanca. Ya tú sabes, aquí me gusta, bye. Los quiero mucho, bye.
1: Qué bonito. Sí. ¡Qué bonito! Muchas gracias por mandarnos los audios tan bonitos y qué bonitas voces. ¡Qué preciosas voces tienen todos ustedes, eh! ¡Qué envidia de voces! Y tenemos otro audio.
6: Hola, banda que salta, ¿me pueden mandarle saludos a todos mis amiguitos de la escuela y a mi profe? ¡Bye! ¡Métela a Mitro! ¡Métela a
1: ¡Ay, qué bonito! Hola. ¡Claro que sí! A tus maestros y amigos, un abrazo, tres besos, que te vea muy bien en la escuela. Oigan, ya saben, si quieren escucharnos desde la Alexa, lo pueden hacer. Le tienen que decir: Alexa, reproduce la 95.3 de Chetumal, y así de fácil estás reproduciendo la banda que salta, sí señor. Tenemos otro audio.
7: Hola, banda que salta.
1: Buenos días.
7: Ayer fui con ustedes a buscar mi tarjeta. ¿Pueden poner la canción? Como la canción de Pocoyo que se hizo canon.
1: La de Pocoyo, corre Pocoyo, que es una carrera. Y qué bonito, sí nos acordamos de ti que viniste por tu credencial. También si quieren venir a la radio a recoger su credencial, con mucho gusto y con mucho susto les damos sus credenciales. Y ya te vi, nos acaba de visitar un pequeño, un niño bien bonito, chulo de bonito. Ahorita lo pasamos.
8: Yeah.

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0: Buenos días, buenos días, buenos días, buenos días. ¿Verdad que se levanten? ¿Verdad que sí? Que ya se despierten. Y tenemos al niño tan bonito, tan chulo, tan precioso. ¿Qué se llama?
1: Nail.
0: Nail, oye, y vienes bien guapetón, bien arregladito, bien perfumado, bien todo, ¿eh? ¿En qué escuela estás? Cuéntanos. ¿En qué escuela vas? En la patria, ¿verdad? Oye, ¿y le quieres mandar saludos a alguien? ¿A quién? Ah, se chivió, se apenó. Oye, me comentabas que desayunaste cereal, ¿verdad?
1: Sí.
0: ¿Y qué cereal te gusta más? De chocolate, de frutas, de hojuelas, ¿de qué? ¿De qué te gusta?
1: De chocolate.
0: Ah, ¿sí te gusta de chocolate? Oye, ¿y cuál es tu comida favorita?
1: La pizza y la budesa.
0: ¡Ah, oh, su! Oye, ¿pero cuál de las dos, pizza o hamburguesa? ¿Cuál te gusta más? Más.
1: La pizza.
0: ¿La pizza? ¡Ah, oh, sí! ¿De qué? ¿Pizza de pepperoni? ¿De hawaiano? ¿De especial? ¿De champiñones? ¿Cuál te gusta más?
1: De pepperoni.
0: ¡Ah, oh, sí! Es que sí, está bien rica, ¿verdad?
1: Sí.
0: Ya se me antojó una. Yo sí me comería como 5. Nada más. No muchas. Como 5. ¿Sí o no?
1: Sí.
0: Oye, ¿y le quieres mandar saludos a alguien?
1: A mi maestra.
0: ¿Cómo se llama tu maestra?
1: Lupita.
0: Dile, maestra Lupita, póngame 10.
1: Maestra Lupita, póngame 10.
0: Dile, te mandamos un abrazo tragahueso, maestra Lupita.
1: Te mandamos un abrazo tragahueso, Lupita.
0: ¿Le quieres mucho, como un panucho?
1: Sí.
0: Ay, qué bonito. Oye, ¿y te portas bien?
1: Sí.
0: Sí, te portas bien, ¿verdad? Oye, ¿y has hecho alguna travesura?
1: Sí.
0: Ay, ¿cómo que sí? Supongamos que has hecho travesuras. ¿Cuál es la travesura que has hecho?
1: Una vez levanté la mano para parar un camión y no lo paré.
0: Ay, eso sí es travieso. Eso sí es travieso. Ay. Oye, ¿qué has hecho en la semana?
1: A la escuela.
0: ¿Ah, sí? ¿Y te dejan mucha tarea?
1: Sí.
0: Mucha, muchísima.
1: Sí.
0: Oye, pero eres muy inteligente y sí la terminas, ¿verdad?
1: Sí.
0: Oye, ¿y qué canción te gusta más? ¿Cuál es tu canción favorita que digas? ¡Ay, esa me gusta muchísimo!
1: Sigue nadando.
0: Ah, la de ellos aprendí. Sí, esa está muy bonita, sí está muy bonita. Oye, ¿y cuál es tu película favorita?
1: Los Niños.
0: ¡Ah, de los Minions! Oh, sí. Oye, pero hay muchísimas. ¿Cuál es la que te gusta más?
1: La de que acaba de salir.
0: ¡Oh, sí! La de monstruos o algo así, ¿verdad? Yo no la he visto. ¡Changos! Pero sí la quiero ver. La tengo que ver. Oye, ¿y te gustó tu credencial?
1: Sí.
0: Sí, te gustó mucho. ¿Qué descríbenos tu credencial. ¿Qué colores tiene? ¿Qué tiene? ¿O por qué te gustó mucho?
1: Tiene azul, amarillo, rojo y ya.
0: ¿Ah, sí? ¡Oh, su becha! ¿Y ya viste tu foto? Sales bien guapetón, ¿eh?
1: Sí.
0: Bien guapetón y toda la cosa. Oye, ¿y no le vas a mandar saludos a tu papá y a tu mamá?
1: Sí.
0: Dile que los quieres mucho.
1: Te quiero mucho.
0: Y tránales un besote así. ¡Muah! ¡Truena! ¡Ay, qué bonito! Oye, pues tú como pollito pidiendo y nosotros como gallinas...
1: Poniendo.
0: Eso es todo, Nail. Te queremos mucho.
1: De mis héroes.
0: ¡Ey!

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0: Qué bonitas visitas hemos tenido el día de hoy, ¿eh? Qué bonito. Si tú quieres venir por tu credencial, cáele de una vez y para siempre. Sí, señor, cáele, cáele. Y si tú quieres tu credencial, solo nos tienes que escribir al 222-1230-132. Y así de fácil tienes tu credencial, sí, señor. Y tenemos un montón de saludos, de audios y de todo, de todo, de todo. Tenemos ahora sí, de todo.
1: De que saltas de Jael, me pueden poner la canción de ese teléfono para ese carpintero.
0: Porque se ríe.
1: Ya se mandan un saludo a mi amiga Vicky. Ah. Gracias.
0: Qué bonito que le mandes saludos a Vicky. Te queremos mucho, mucho como un panucho. Y que te portes muy bien, Gael. Y tenemos otro que dice saludos para Meva Moreno, que está yendo a la escuela con su papá y hermano. Qué bonito. A Meva, un abrazo ternahuesos. Los queremos mucho, mucho como un panucho. Y tenemos otro audio.
2: Hola, banda que salta, soy Alan. ¿Me pueden poner la canción El pájaro del teléfono carpintero? Métele nitro, métele chancla.
0: El pájaro carpintero, ese también, y el teléfono carpintero son la misma cosa, sí, señor. Y tenemos otro.
3: Hola, banda que salta, buenos días. Me llamo Madeline. ¿Me pueden poner la canción de Te quiero yo y tú a mí? Muchas gracias.
0: Con mucho gusto, Elin, un abrazo eterna, esos niños tan bonitos, tan bien portados y qué bonitas voces. Muchas gracias por mandarnos audios. Si tú nos quieres escribir, mándanos al 222-1230-132, lo que tú quieras. Mándanos ya sea tu desayuno, tu comida, tu almuerzo, lo que sea. También saludos, también saludos, digo. Otros dice, buenos días, payasitos hermosos, saludos para los niños Renatita González y Santi Jiménez, que ya están rumbo a la escuela. Que les vaya muy bien, niños tan bonitos, tan bien portadas, que se porten bien, y si se portan mal, pues que nos inviten. Y tenemos otro audio.
4: Hola, banda que salta, soy Sebastián. Hola, le puedes mandar saludos a mi amiga Vale. Gracias. Métele chancla, métele chi, métele litro, no sabe que me gusta.
0: Métele chicle también.
5: Hola, banda que salta, soy Emiliano. Saludos a mi abuelita y a mi abuelito. ¿Te puedes poner la canción de Six Seven?
0: Ah, pues a Sebastián y Emiliano, niños tan bonitos, tan bien portados. Un abrazo, tronahuesos. Los quiero mucho, mucho como un panucho. Que les vaya muy bien en la escuela. Y tenemos otro que dice buenos días. Un saludo para Daniel, que ya se está levantando para ir a la escuelita. Nueva España preescolar. ¡Oso! ¡Qué fresa! ¡Qué fresa! Le pueden poner la de canción de René. Es su canción favorita. Con mucho. Claro que sí, con mucho gusto. También está muy bonita esa canción, la de René. Un abrazo, ternagüesos, a los de la escuela. A la escuela Nueva España. Al preescolar. Niños tan bonitos, tan chulos, tan preciosos. Tenemos otro que dice: buenos días. Un saludo para Manuel Pavón Álvarez. Que recuerde que sus papás lo quieren mucho y que es un buen niño. Gracias. Pues a Manuelito. Lo queremos mucho, mucho como un panucho. Que le vaya muy bien en la escuela. Que se porte bien. Que aprenda mucho. Y nos vamos con esto. Tú como un pollito pidiendo y nosotros como gallinas poniendo, sí, señor.
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1: ¡Wow! Si tú quieres mandar un mensaje, solo nos tienes que escribir al 222-1230-132. Y si quieres mandarnos audios, saludar a tu perrito, a tu mascota, lo que tú quieras, lo puedes hacer. También tenemos un grupo de mamás y papás VIP, donde puedes mandar más fácil tus saludos y enterarte de todo el chisme y de dónde andamos y para arriba y para abajo de la banda que salta. Y si quieres tu credencial, solo nos tienes que mandar tu foto, tu nombre, qué primaria vas, claro, en un mensaje privado, sí. Y así de fácil estás teniendo tu credencial de la banda que salta. Y también, si nos quieres escuchar desde Alexa, le tienes que decir: Alexa, reproduce la 95.3 y ahí estamos, la 95.3 de Chetumal. La Lupe, sí señor, la 95.3. Y tenemos muchos WhatsApps, muchísimos. ¿Qué dice el tío Bata? Dice: buenos días, súper con el power de la banda que salta. Saludos con mucha energía y saludos a mis nietas de Jalisco y sobrinos Luisito y Luciana, Renata, Matías, y a los campeones y princesas que están en la Ciudad de México. Gracias, Jimmy, su super banda que salta. Un abrazo tenagosas al Jimmy, que ya anda chambeándole el Jimmy. Lo queremos mucho, un abrazo tenagosas. Y al tío Vato también lo queremos mucho. Ya lo extrañamos al tío Vato, lo extrañamos, ya. Tenemos otro que dice: buen día, banda que salta. Le podría mandar saludos a Herbert, a Adriel, que ya va camino a la escuelita. Les damos los 1000 fotos que tomamos con ustedes. Les mandamos abrazos trenagüesos. Bendecido día. Sí, que nos vino a visitar. También el pretexto de las credenciales es para que vengan, para que nos conozcan, para que salgan a la radio, para que platiquen con nosotros, para que me le manden saludos en vivo y a todo color, para que le digan a la maestra: maestra, póngame 10, o maestro, póngame 10, y para presumir en qué escuela están. Ese también es el pretexto para que ustedes tengan su credencial. Entonces, bueno, es un pretexto de la credencial, claro, pero también si tú no nos quieres venir a visitar, escríbenos y mándanos un WhatsApp, y así de fácil también nos puedes venir a visitar y salir a la radio. Y y es como una mini excursión, también sirve como una mini excursión a la radio, que conozcan aquí las instalaciones de CIPSE, que conozcan la Lupe, la estación hermana, la guadalupana, y a todos aquí, al guardia de seguridad, que es bien buena onda, aquí andamos, y que hace frito aquí porque hay aire acondicionado y todo. Entonces, si nos quieres escribir y visitar, escríbenos al 222-1230-132. Así de fácil y así de reglado. Sí, señor.

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2: Ya casi nos vamos y voy a, hay que decir los últimos WhatsApps, ¿verdad? Sí, cierto. Pero recuerda, si quieres escribirnos, es al 222-1230-132. Y si quieres tu credencial, también nos puedes escribir a ese número. Si quieres escucharnos desde tu Alexa, le tienes que decir, Alexa, reproduce la 95.3. Y así de fácil estás reproduciendo la Lupe desde tu Alexa. Desde tu Alexa, sí señor. Y tenemos un WhatsApp de Ferni. Nos escribió el querido Ferni. Te mandamos un abrazo, Ferni. Dice, muy buenos días, les mando un abrazo, mis payasos favoritos. Grabé hoy los audios de los peques en Renate de Nail, en que fueron por su credencial, por si gustan, lo tienes. ¡Sasa! Claro que sí, muchas gracias, Ferni. Se antoja un panecito de muerto con chocolate, ¿verdad que sí? ¿Verdad que sí? Ya se antoja las mandarinas, se antojan los tamales, se antojan el pan de muerto y se antoja el chocolatito caliente, sí señor, sí, así que sí, Ferni. Tenemos otro que dice, buenos días, banda que salta, quiero mandar saludos a la niña más hermosa del mundo mundial, mi nene América Aguilar, que ya está más que lista para ir a la escuela. Y queremos desearle el mejor de los éxitos porque va a competir en natación el sábado desde las 7 de la mañana en el Lohoch. Le pueden poner la canción de Soy Grande, Soy Fuerte, Gracias. Oye, que le vaya muy bien, que lo disfrute mucho, que se divierta. Eso es lo especial. Las competencias es para que se divierta, para que aprenda, para que conozca más gente, para que ría, para que conozca, para que disfrute y experimente la natación. Porque la natación es muy bonita, dicen que es de los deportes más completos para trabajar los músculos y para fortalecerse uno mismo. Así que si tienen la oportunidad de nadar y aprender a nadar, aprovechenlo, para que disfruten también si van a Bacalar, si van a Mahahual, para que sepan flotar, si bueno, dicen que para bucear no necesitas nadar, pero qué mejor saber nadar y también aprender a bucear, ¿sí o no? ¿Sí o no?
3: ¿Tan pronto? ¡Oh, no!
4: ¡Ni modo! ¡Despídanse, chicos!
2: ¡Chíspale! Esta gran aventura de imaginar en la radio ha terminado por hoy, pero mañana, en punto de las 6 de la mañana, estaremos con ustedes. Yo fui Ali the Clown, el payaso del honor. Métele chancla y tú como pollito pidiendo, nosotros como gallinas poniendo.

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2: Pequeños saltarines, por hoy nuestra gran aventura de imaginar en la radio ha terminado, pero mañana de nueva cuenta estaremos contigo aquí en La Banda que Salta 95.3. 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

0: Volvemos con más. Esta sí te complace.
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0: 8:58. 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
0: 9:21. 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
0: 10 con 1. 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
0: 12:16. 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
1: 12:45. 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

0: 1:32. 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
0: Una 44. 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
9: Hola, hola, radio escuchas. Muy, pero muy buenas tardes tengan todos ustedes. Provechito. Provechito si están ingiriendo, van a ingerir sus sagrados alimentos. Yo soy Jesús Amador y ya estoy más que listo para darles a conocer toda la información que tenemos preparada acá en el Noti de la Lupe, el cual transmitimos en vivo y en directo desde la ciudad de Chetumal, la capital de Quintana Roo, en la frecuencia modulada del 95.3, de lunes a viernes de 3 a 4 de la tarde. Hoy es martes 13 de octubre, es una tardecita soleada acá en nuestro bello Chetumalita. Nos faltan tres escasos días para que comience la Expofer Chetumal edición 2026. Les reitero, este espacio de noticias es suyo, de ustedes y para ustedes. Queremos ser la voz de lo que observas. Para tal situación, ponemos a tu disposición el número celular 983-12-56697 para los mensajes de texto y audio de WhatsApp. También nos puedes seguir a través de Cipse Play y en el Facebook nos encuentras como Cipse Noticias Chetumal. Reitero, el número para que nos mandes fotos, videos, audios y cualquier denuncia social es el 983-12-56697. Estas son las principales noticias. Aun cuando en la actualidad su ocupación hotelera ronda el 50%, lo que no genera ganancias ni para cubrir la nómina y otros gastos de operación, los hoteleros de Chetumal descartan el cierre de sus negocios en esta temporada baja. La actividad cañera, la que por años era considerada el principal motor de la economía del sur de Quintana Roo, se encuentra de capa caída para la vinera Zafra, donde esperan números rojos debido al alto rendimiento de los cultivos y las dificultades económicas que enfrentan los productores para renovar sus plantaciones. Debido a la pérdida del poder adquisitivo de la población en general, el sector empresarial de Chetumal enfocará su estrategia comercial del Buen Fin de Semana 2026 a los trabajadores de la burocracia para poder alcanzar sus metas de ventas en el presente año. Atención Radio Escuchas, autoridades del Instituto de Movilidad de Quintana Roo, es decir, del Imovecro, informaron la suspensión temporal de los servicios de recarga digital de las tarjetas Mobi a través de su aplicación móvil y portal web oficial debido a los trabajos de mantenimiento de sus plataformas. Ante la preocupación de los empresarios de Mahahual para tener calles intransitables durante la temporada alta decembrina por la ejecución de obras, autoridades de Quintana Roo se comprometieron a planificarlas bien y también a socializarlas. Aun cuando muchos aspirantes y suspirantes se han registrado para ser coordinadores municipales en Quintana Roo, la dirigencia adelantó que al final únicamente van a formalizar registros de hasta 6 personas por cada municipio. Excelente oferta laboral ofrece el Instituto Electoral de Quintana Roo, es el famoso IECRO, para las próximas elecciones, con sueldos que alcanzan hasta los 23,000 pesos mensuales. El Imovecro confirmó que prestará el servicio de transporte urbano al Expofer los 3 fines de semana que dure la feria. Saldrá cada media hora del estacionamiento de Plaza de las Américas. Tendrá un costo de 15 pesos al público en general y 10 pesos para quienes tienen tarjeta Mobi. Un motociclista resultó lesionada cuando chocó contra un vehículo, precisamente contra una aseguradora de autos, aquí en el centro de la ciudad. Ahí en Cancún, en el fraccionamiento Cielo Nuevo, un hombre resultó lesionado tras arrojarse al tercer piso. Se presume que tomó tal decisión al ser sorprendido por la pareja de una dama en su propio departamento. Es decir, andaba coqueteando con una mujer casada o con dueño. Acompáñenos a escuchar toda la información que el Grupo CIPSE tiene preparado para ustedes. Créanme, no se arrepentirán. Ya de lleno con la información, aun cuando en la actualidad la ocupación hotelera ronda el 50%, lo que no alcanza ni para cubrir la nómina y mucho menos para los gastos de operación, los hoteleros de Chetumal descartan el cierre de sus negocios en esta temporada baja. Mario Castillo nos tiene los detalles.
7: Los hoteles ubicados en la zona sur de Quintana Roo operan actualmente con cifras de ocupación que rondan el 50% y desciende hasta un 30 o 35% para algunos negocios del ramo, situación que genera utilidades limitadas que a duras penas alcanzan para cubrir el pago de nóminas y los gastos operativos básicos. A pesar de este escenario adverso provocado por la llamada temporada baja, que comprende los meses de septiembre, octubre y gran parte de noviembre, el sector descarta de manera categórica que exista un riesgo de cierre definitivo para los centros de hospedaje de la región. Así aseguró Raúl Andrade Angulo, presidente de la Asociación de Hoteles y Servicios Turísticos en el centro y sur de la entidad, quien reconoció el fuerte golpe económico que vive la industria sin chimeneas en esta zona, pero enfatizó en los esfuerzos de los empresarios del ramo para mantener las puertas abiertas y sostener las fuentes de empleo durante esta racha crítica de temporada.
10: Nosotros estamos haciendo todo lo posible para mantener pues, los negocios abiertos, las plantas laborales, tenemos promociones, cada establecimiento pues, de manera independiente también acceso, seguimos participando en las ferias y hacemos todo para seguir obviamente abiertos, ¿no? Respetamos mucho sobre todo a nuestra planta laboral, el tratar de ver de qué manera salimos adelante con ella, pero no tenemos hasta el momento una expectativa de cierres ni nada, estamos haciendo lo posible para llegar a esta temporada, recuperarnos también y ver pues igual estrategias para lo que viene, ¿no?
7: Raúl Andrade dijo existe confianza de los empresarios hoteleros y del ramo turístico en general en la recuperación gradual de la actividad y la conectividad aérea hacia el cierre de año, apostando por la temporada invernal de diciembre, en la cual esperan alcanzar cifras de ocupación por encima del 85%. El entrevistado reiteró que a pesar de los márgenes apretados, la prioridad de los hoteleros es sostener la plantilla laboral y mantener la operatividad, ya que se trata de un comportamiento cíclico característico de los meses posteriores a la temporada vacacional de verano, que por cierto dijo, tampoco les trató muy bien. Para CIPSE Noticias, Mario Castillo.
9: Gracias Mario, nos llegan unos mensajes. El primero me dice, hola don Jesús, muy buenas tardes, ya tiene 4 días que no hay luz en la calle Arboleda, sobre la Flamboyán, sobre la calle, dilo por favor. Sí, claro que sí, ahí está la noticia, le voy a hacer llegar su mensaje de esta radioescucha a la Dirección de Servicios Públicos Municipales para que pueda llegar. Nomás me gustaría saber en qué colonia es, dice en la calle Arboleda, sobre la Flamboyán, creo que es acá acá al norte de la ciudad. Me gustaría saber la colonia. Saludos. En otra información, la actividad cañera, la que por años era considerada el principal motor de la economía del sur de Quintana Roo, se encuentra de capa caída para la vinera zafra, donde esperan números rojos debido al bajo rendimiento de los cultivos y las dificultades económicas que enfrentan los productores para renovar sus plantaciones. Paloma Wong nos tiene los detalles.
1: cañeros prevén la caída en la producción de caña para la próxima zafra en Quintana Roo debido al bajo rendimiento de los cultivos y las dificultades económicas que enfrentan los productores para renovar sus plantaciones, advirtió Sergio Crisanto Morteo, presidente de la Unión Local de Productores de Caña de Azúcar. El dirigente cañero señaló que a 12 días de haber concluido el ciclo azucarero 2025-2026, el pasado 30 de septiembre, aún no cuentan con el precio oficial de la tonelada de azúcar, que permitirá determinar la liquidación final a los productores. Explicó que deberán esperar unos días más para conocer el remanente económico que recibirán, situación que mantiene en incertidumbre el sector ante la proximidad del siguiente periodo de cosecha. Crisanto Morteo reconoció que el panorama para la actividad cañera es preocupante, principalmente porque alrededor del 40% de los productores carece de recursos económicos para renovar sus plantaciones, muchas de las cuales presentan bajos niveles de productividad.
11: Para hacer cuentas con los diferentes mercados, tú lo sabes que dependemos del mercado nacional, el mercado americano, el mercado mundial, en donde se tiene que hacer el ponderado y donde ya de ahí tendremos el precio oficial, ¿no? Tendremos, yo creo que en unos 8 días máximo ya debemos de tener, pues sí, el precio oficial para dárselo a conocer a nuestros productores. La verdad no me gustaría adelantarles un precio. ¿Por qué? Porque siempre nos ha gustado hoy sí hablarle a nuestros productores.
1: Para CIPSE Noticias Radio, Paloma Wong.
9: Gracias, gracias Paloma. Nos mandan la información completa. Dice, sí, don Jesús, en la calle Arboledas, sobre la Flamboyán, todo esto en la colonia Arboledas. En otra información, debido a la pérdida del poder adquisitivo de la población en general, el sector empresarial de Chetumal enfocará su estrategia comercial del próximo buen fin de semana del 2026 a los trabajadores de la burocracia. Esto para poder alcanzar sus metas de venta. Mario Castillo nos tiene los detalles.
7: Directivos de la Canaco Servitur Chetumal Tulum presentaron la Estrategia Comercial Nacional denominada Buen Fin para este 2026, que se llevará a cabo del 13 al 17 de noviembre próximo, con la meta de superar las ventas por 219 mil millones de pesos que se alcanzaron el año pasado. La líder de esta cámara empresarial, Adriane Díaz Villanueva, admitió que frente a la pérdida del poder activo y el estancamiento económico global, el sector empresarial centrará sus expectativas en los trabajadores del servicio público, es decir, en la burocracia. Señaló que los burócratas, principalmente federales y estatales, se han convertido en el principal sostén para alcanzar las metas económicas de la campaña debido a su estabilidad financiera, por lo que están al acecho de sus prestaciones laborales, como el caso del pago de anticipo de aguinaldos. Aunque omitió mencionar los alcances del Buen Fin en Quintana Roo y la zona sur del estado, Adriane Díaz externó que para este año existe la intención de crecer un 5% en ventas o cuando menos alcanzar los números de la pasada edición 2025.
12: Pues sabemos que la situación económica está complicada. Nosotros estamos apostando a mantener este nivel de ventas o si acaso tener un incremento de un 5%. Pues la verdad es que para nosotros el Buen Fin representa el ingreso que se reciben los que están dentro del servicio público en cuanto a sus aguinaldos y las prestaciones. Y es la temporada en que todos hacemos compras. Queremos aprovechar que esas compras se realicen a comercios micros, pequeños y medianos.
7: La presidenta de la Canaco Servitur Chetumal Tulum abundó que para este año esperan rebasar las 400 empresas participantes con la meta de sumar unas 100 micro, pequeñas y medianas empresas que dijo representan más del 90% de las unidades productivas. Para CIPSE Noticias, Mario Castillo.
9: Gracias, gracias, Mario. Nos llega un mensaje, dice, oiga don Jesús, ¿qué sabe usted del registro ya del licenciado Luis Gamero Barranco para la presidencia municipal? Y efectivamente fue hace un rato, quizás tentativamente en unos minutos más podríamos tenerlo acá en cabina, una entrevista con él referente a este tema. Otro, oiga don Jesús, ¿cuándo va a entrevistar a la gente del barrio Las Casitas por el 70 aniversario del barrio? Pues miren, qué casualidad, ¿no? Lo tenemos contemplado, ya contactamos al ingeniero Cristóbal Pelayo Kuhn, que es uno de los más antiguos de las colonias de allá del barrio Las Casitas. No quiero ofender a más personas, porque créanme que hay muchísimos fundadores, que la gente que de los primeros que llegaron a eso, pero sin duda el ingeniero Cristóbal Pelayo Q es uno de ellos. Ya lo contacté para ver si podemos llevar a cabo una entrevista, que vengan acá a la cabina para que nos expliquen todo lo que están haciendo. Van a tener una verbena, una pequeña fiesta el próximo fin de semana, creo que va a ser viernes 16 y sábado 17 de octubre, pero no tengo los detalles aquí a la mano. Yo insisto, voy a tratar de confirmar la entrevista para mañana la tarde de hoy, y con todo gusto vamos a escuchar lo que nos dicen esos habitantes. Vamos a un corte, regresamos

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0: Gracias, gracias por continuar con nosotros acá en el 95.3. Entramos al segundo segmento del Noti de la Lupe. Oye, escuchas, pues lo que le prometimos, lo que habíamos comentado en momentos de anticipación. Acá a mi derecha tengo al compañero Luis Gamero Barranco, que dio hoy una conferencia de prensa para dar a conocer dos cosas importantes para la cuestión política y obviamente para su carrera política, y que al final de cuentas nos atañe a todos los otonenses o los que vivimos acá o tenemos intereses en la capital de Quintana Roo. La primera, referente al problema que tenía sobre la violencia política de género, que tenía una consigna por ahí que en los tiempos que habían fijado, que se supone que iba a vencer en agosto, septiembre, y que para la autoridad electoral federal dijo que no, que hasta noviembre. Entre todo ese dilema, se impugnó, se buscó una resolución, y al final de cuentas el tribunal de la federación, tribunal electoral de la federación y la sala Calapa, pues determinaron lo conducente. ¿Qué es lo conducente? Eliminarlo de esta lista, lo cual automáticamente lo convierte en viable para ser candidato o coordinador de los trabajos de la transformación de Morena en el municipio de Otompe Blanco. Y también, a la par de dar a conocer tal situación, obviamente confirmó lo que todos los seguidores estaban esperando, la confirmación de su registro para tal encomienda. Licenciado, muy buenas tardes.
1: Muy buenas tardes, Jesús. Muy buenas tardes a todos los que nos escuchan. Muchas gracias por el espacio. Gracias al grupo CIFSE por esta oportunidad, a Jorge también. Y saludo a todos mis amigos de las comunidades rurales, así como de todas las colonias de Chetumal. Efectivamente, el día de hoy llevamos a cabo una conferencia de prensa donde estuvimos tratando dos temas importantes a tu servidor, que teníamos que hacerlo del conocimiento de la ciudadanía. Como bien es sabido, nos separamos de manera definitiva del encargo de la Secretaría General del Ayuntamiento del municipio de Otompe Blanco para poder participar en la coordinación de los trabajos de la transformación que estableció y una convocatoria que fue expedida por mi partido al que pertenezco, que es Morena. Entonces, uno de los requisitos era no estar incluido en una lista de sancionados, la cual fui ingresado desde el mes de mayo del 2021. Y esto pues hacía bulla en algunos. Si bien es cierto, el Instituto Electoral de Quintana Roo ya había hecho lo conducente al retirarnos de esa lista, pero había una falta de comunicación con el Instituto Electoral, lo cual se le dio vista a la autoridad correspondiente para que hiciera lo que corresponda. Y efectivamente fue el día viernes a 10 de la noche que nos fue notificado el hecho de que ya fue el bajar de la lista a tu servidor a nivel nacional de manera inmediata. Y esto ya nos permitió poder continuar con nuestro trámite, que dimos cuenta hoy de que ya nos hemos registrado para buscar esa coordinación municipal en el municipio de Otompe Blanco de los trabajos de la Cuarta Transformación.
0: Excelente. Entonces, ya es viable registrarse, ya se registró. Acá hay una situación que salta a la vista de todos, la dirigencia estatal de Morena o uno de sus dirigentes hoy anunció casualmente que van a permitir el registro únicamente de 6 aspirantes por cada municipio para buscar esto. ¿Usted lo considera una medida real, muy buena,
1: doctora? Mira, yo creo que es importante escuchar a todas las voces, pero también ahí es importante poder fortalecer el proyecto que se trae, que es, hay un proyecto principal que es el seguir construyendo la Cuarta Transformación de la mano con nuestra gobernadora Mara Lezama, de nuestra presidenta de la República, Claudia Sheinbaum, y sobre esto también no nos podemos desgastar en un proceso tan amplio y tan grande que pudiera ir desgastando. No, hay que tener en cuenta que son solamente aquí cuántos municipios somos en el estado, así también a nivel nacional que se está haciendo la misma dinámica. Entonces creo que para agilizar el trámite y poder sacar ya a los coordinadores son las medidas. Yo respeto la decisión que ellos tomen. Nosotros ya hemos hecho lo propio y estaremos trabajando en lo que realmente apegado a lo que dice la convocatoria, la cual te comento fue expedida la semana pasada.
0: Oiga, Alec, lo hemos visto caminar, lo hemos visto convivir y estar en eventos de manera paralela con otros aspirantes o suspirantes igual, como el caso de Alex Alamilla, como el caso de Nabil El Cure, como el caso del diputado Saulo Aguilar y obviamente de la maestra Elda Shish, la actual diputada federal. Estamos sabiendo un sinónimo de una candidatura de unidad, un proyecto que en verdad aglutine a todas estas situaciones que me imagino que los 5, o a lo que estoy platicado, lo he visto con ellos, están buscando el beneficio de los otonenses. ¿Podríamos pensar en una candidatura a unidad al final de cuentas?
1: Mira, yo creo que más que pensar en una candidatura de unidad, creo que es importante establecer que solamente existe un bien común en el cual creo que todos que estamos en totalmente de acuerdo. Seguir transformando nuestro municipio, nuestro estado, de la mano con la sociedad, con cada uno de las comunidades, tanto rurales como de la zona urbana, de las colonias, escuchar, estar atentos. Es la única manera en la que podemos seguir construyendo este segundo piso de la transformación. Si bien es cierto, cada uno de los que tú has mencionado tienen sus aspiraciones, pero creo que tenemos algo en común, que es eso, seguir construyendo el segundo piso de la transformación. Esta transformación no se inició hace 3 años ni 4 años, viene trabajándose décadas. A mí me tocó estar desde el 2005 con nuestro presidente Andrés Manuel López Obrador, de los cuales hemos caminado de la mano, siempre obradorcistas de convicción, porque sabemos y entendemos que tenemos que siempre estar con el pueblo todo, sin el pueblo nada. Aunque parezca solo una frase, pero tiene que hacerse una realidad. Tenemos que aprender a escuchar también para poder seguir transformando.
0: Oye, le doy una pregunta que me imagino que todos los escuchas quieren escuchar. Se habla de una alianza formal entre el Partido Verde y el Partido del Trabajo y Morena. Bueno, al final de cuentas se han visto fisuras. ¿Usted considera que en Otompe Blanco están las condiciones para mantener esta alianza y que sea sólida?
1: Creo que hemos demostrado, estoy convencido de que se ha demostrado que podemos trabajar en unidad siempre y cuando tengamos una visión en común. ¿Cuál es la visión común? Te vuelvo a reiterar, buscar el beneficio de la colectividad. Y esta alianza no es nueva. Se llevó en el 2018 cuando nuestro presidente Andrés Manuel López Obrador encabezó la presidencia de la República, en la cual íbamos de aliados con el Verde, íbamos con el PT, siempre en busca de eso. Yo te puedo decir que va a ser realmente, porque hay muchos ciudadanos que cada uno se identifican con cualquiera una de estas fracciones o de estas corrientes políticas, y las cuales se van a ver reflejados en un bien común que va a ser en una coalición. Esto no compete a ni uno de los aspirantes decidir sí o no, pero creo que es una visión que se tiene tanto a nivel nacional como a nivel local, en la cual podamos trabajar en unidad y sobre todo de la mano con la sociedad.
0: ¿Luis Gamero está abierto al diálogo con todos los aspirantes?
1: Siempre lo hemos tenido compañero Amador, siempre hemos tenido esa apertura de escuchar, atender, y no solamente con los aspirantes o suspirantes a la coordinación, con cada uno de los sectores del ayuntamiento, de la ciudad, de las comunidades. Es importante no solamente oír, sino también escuchar, poder caminar de la mano con ellos, tratar de buscar una solución de la mano. La transformación no va a ser de la noche a la mañana, se está trabajando desde el 2018, y te decía, esta lucha que se emprendió para hacer las cosas de manera diferente cuando la enarboló nuestro presidente Andrés Manuel, empieza de décadas atrás, de las cuales te puedo decir, fui testigo y soy testigo de lo cómo sí se pueden hacer las cosas cuando se quiere trabajar en unidad y en concordia con cada uno de los actores y también con cada una de las ciudadanas y ciudadanos.
0: ¿Algo más que les haya agregar?
1: No, pues invitar a los ciudadanas otonenses y chutumaleños que estén atentos de nuestras actividades, a los simpatizantes y militantes de nuestro partido, que es donde va dirigida esta información, que nos pueden seguir a través de nuestras redes sociales, estaremos dando a conocer de nuestras actividades. Y no olvidemos que, antes que nada, llevamos un gran cariño y un amor por esta tierra que tanto nos ha dado, que es Otompe Blanco. Y Otompe Blanco no solamente es Chetumal, también son sus comunidades, a las cuales les mando

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7: Gracias, gracias por continuar con nosotros acá en 95.3. Entramos al tercer segmento del Noti de la Lupe. Oiga, escucha, en la línea telefónica tenemos a la presidenta municipal Yensuni Martínez, que nos va a dar a conocer datos muy, muy importantes, sobre todo la construcción o la remodelación de este parque acá en el fraccionamiento de las Américas, que créame que es una obra muy, pero muy significativa, porque al final de cuentas, el citado parque, pues convergen muchísimos niños y niñas, y obviamente todas nuestras juventudes. Presidenta, muy buenas tardes.
8: Hola, ¿qué tal, amigo? Muy buenas tardes a todas y todos. Gracias por permitirme, como siempre, enlazarme con tu público. Y efectivamente, como acabas de comentar, el día de hoy estamos anunciando las obras que estamos haciendo. No es una, son tres obras que estamos haciendo en estas áreas de los parques del Domo y del Parque de Américas 3.
7: Oh, ok. Tres obras. ¿Cuál es la inversión, presidenta?
8: Mira, estamos ahí trabajando desde el Domo, que las inversiones son distintas. No podemos hablar de una sola inversión. Cuando se hacen las licitaciones, se lanzan de forma diferente, porque son diferentes acciones. Por ejemplo, en el Domo estamos trabajando, en el cual lo estamos haciendo desde la rehabilitación de las láminas del Domo, así como también de la cancha de usos múltiples, donde estamos rehabilitando desde el área perimetral, donde estamos rehabilitando los tableros, donde estamos trabajando con las canchas de porterías, bueno, con todo, la luminaria, red eléctrica. Y aquí abro un pequeño paréntesis, amigo, porque quiero decirle a la gente de que me ha estado llegando reportes respecto a que falta la iluminación en estos espacios, y precisamente eso es el menester de poderles comunicar a ustedes del por qué también están oscuros estos espacios. Es porque ya hemos cortado la red eléctrica, y que bueno, necesitan siempre pues que estén a poderlas apagar de forma, poderlas trabajar de formas apagadas, perdón. Y bueno, en el caso también de más adelantito existe un parque donde está la caseta. Ahí en este espacio también quiero decirte que cuando llegamos nos preguntaron respecto al parque y desde ahí echamos mano a la obra. Estamos rehabilitando el parque, el área de juegos, vamos a poner pasto sintético en el área de juegos, estamos haciendo juegos inclusivos, juegos, módulos de juegos y ejercitadores también para que quienes ahí lleguen hacen ejercicio. Y fíjate que algo curioso, que cuando fuimos a hacer este levantamiento, estaban practicando fútbol unos niños al costado de un área llanera, como se le dice, en un espacio verde, estaban practicando fútbol, y se nos acerca el profe y nos pedían los niños, que era parte de su sueño, tener una canchita como las que estamos construyendo, nos decían, como las que están construyendo en otras partes del municipio. Y bueno, también esto es una realidad, querido amigo. Estamos haciendo no solamente una obra, estamos haciendo tres en las

0: el parque, la cancha de usos múltiples, y ahora también el campo de pasto sintético. Sí.
1: Oiga, presidenta, estas tres obras me imagino que se van a poder concluir antes de que finalice el año, ¿no?
0: Sí, la idea son 90 días. Sin embargo, quiero comentarte que por el tema de las lluvias pudiera haber atrasos como lo puede haber en otras obras. Entonces, sí me gustaría que la gente estuviera también consciente de que nosotros tenemos un tiempo prudente para hacerlo, en el cual tomamos en cuenta los tiempos que se contabilizan para poder terminar la obra. Sin embargo, pudieran ocurrir temas extraordinarios como los fenómenos meteorológicos, que estamos sobre la temporada, y que eso pudiera hacer atrasos o encontrarnos de repente tipos de cosas que no que teníamos previsto, y pues tener que detener a lo mejor un poquito la obra para poder atender esas circunstancias. Sí. Pero la idea es terminar antes de que termine el año.
1: Excelente. Oiga, presidenta, pues hoy se formalizó la renuncia de su secretario general del ayuntamiento, de Luis Gamero Barranco. Ya tiene un cambio, al final de cuentas, ya hay una decisión, ¿quién va a ocupar su lugar?
0: Sí, ya, y le deseamos todo el éxito al secretario general, y que bueno, pues, ya él decidió renunciar a su cargo. No fue un tema de licencia, fue un tema de renuncia voluntaria, que así lo exige los procedimientos internos del partido, que para buscar la coordinación de los trabajos municipales pues tienen que renunciar a sus espacios. En caso de ser servidores por elección no tienen esta obligación, sin embargo sí los que son servidores públicos administrativos. Y bueno, en su caso de él tuvo que presentar su renuncia para ir en búsqueda de esta coordinación, y que bueno, nosotros agradecidos con el trabajo que hizo, pudimos trabajar bien, una persona con la que se pudo avanzar, y que bueno, pero ante su renuncia teníamos que nombrar a alguien, y llega en su lugar, ya el cabildo así lo decidió, presentamos la propuesta hoy, el cabildo así lo decidió, a Melisa Verduzco, una mujer chetumaleña, entregada, formada aquí, y que conoce esta tierra perfectamente bien, y que bueno, sabemos también de su mano tanto firme como de su mano noble, humana, y que sabemos que va a hacer un muy buen trabajo. Ya nos venía apoyando Melisa en el área de presidencia, ya nos venía ahí apoyando sin ningún nombramiento, con trabajos de coordinación, y bueno, que no llega de ceros, ya llega con conocimiento de lo que se tiene que hacer, y eso también nos ayuda mucho ya en esta recta final de esta administración, tener personas que no empiecen de ceros, ¿no?, sino que ya tengan el conocimiento de la administración pública municipal.
1: Excelente, excelente. Oiga, presidenta, pues faltan 3 días para la inauguración de la Feria del Expofer, ¿está todo listo?
0: Ya estamos listos, estamos ya en los últimos, ahora sí que en la sal y la pimienta de estos eventos, muy contenta de que ya, pues la gente primero tomó bien la cartelera, y nosotros ya estamos listos, y la coordinación con el gobierno del estado también muy bien, que agradezco mucho también la colaboración con las Fuerzas Armadas, que también nos van a estar ayudando a reforzar la seguridad en toda la zona del municipio, por supuesto, pero enfocalizados en este momento, sí, en que todo transite tranquilamente en la zona del recinto ferial, y que bueno, ya prácticamente el viernes lo anunciado como es, y esperemos que el clima nos lo permita y disfrutarlo a tope.
1: Definitivamente coincido con usted, ojalá y la maldición de la tamalera no se vuelva a hacer presente. Y nuestro amigo Marco Aguilar acá en cabina dice que no, que él casi casi ya sembró un cuchillo en la tierra como para que no suceda tal situación. ¿Cómo ven?
0: Yo creo que ahorita muchos chetumaleños y muchos otonenses ya fueron a sembrar el cuchillo, ya están haciendo las paces con la tamalera, nosotros ya hicimos las paces, ya dijimos que no fuimos nosotros, que ya nos la perdonen, porque sí queremos disfrutar bien este viernes a Lenin Ramírez, un evento que esperado por muchos, y que bueno, el día siguiente me parece que está Santa Fe Clan, que también nuestros amigos de Belice están, incluso he visto por redes sociales, armando excursiones específicamente para venir a ver al artista, y que bueno, esperemos que así se anime mucha gente, porque también quiero decirte que esto va de la mano con la reactivación económica, entonces para nosotros pues es positivo que esto ocurra.
1: Definitivamente. Oiga, presidenta, tenemos listo el tema de movilidad, tenemos listo el tema de seguridad, tenemos listo el tema del estacionamiento.
0: Sí, ya estamos listos con estas esas circunstancias que pudieran a lo mejor tener en mente la gente por preocupación. Eso sí quiero decirles, que bueno, ustedes saben que año con año hay tráfico lento, hay que tomar esa precaución, se prevé que llegue más gente, entonces tomen la precaución de llegar temprano, ¿no? Hay quienes pues deciden llegar todos juntos a la hora que inicia el artista y bueno, ya se hace más la conglomeración de los autos. Entonces, a lo mejor si llegamos más desde más temprano, podemos ocupar buen espacio en el estacionamiento, podemos tener también la facilidad de transitar más fluidamente. Y pues decirles a todas y todos de que va a haber seguridad en todo el área del recinto ferial, en el área de los estacionamientos, pero hay quienes acostumbran estacionarse sobre la carretera federal. Aunque nosotros vamos a tener circulación de vigilancia y vamos a tener circulación de elementos, no podemos hacernos responsables de los carros que están fuera, no en los espacios destinados para esto. Entonces, mucha gente, para evitar la hora de la salida, el tránsito lento, se quedan en la carretera. Si lo van a hacer, pues tomen sus precauciones y también transiten, van a caminar sobre la carretera federal, háganlo con mucho cuidado.
1: Definitivamente. Le agradezco que nos haya tomado la llamada, que tenga muy buenas tardes.
0: Gracias, amigo, muy buenas tardes a todas y todos, los esperamos este viernes desde las 6:00 p.m. vamos a estar nosotros allá dando banderazo de salida, 6:30, banderazo de salida para que los niños disfruten, y también, si me lo permiten, nos estaremos conectando porque tenemos una dinámica también para aquellos niños y niñas que a lo mejor por alguna circunstancia papá y mamá no pueda llevarlos a la expo, sobre todo financiera, para los juegos. También tenemos una grata sorpresa para los niños y las niñas.
1: Excelente, excelente, la estaremos esperando para también ayudarlos a difundir. Le agradezco que nos haya tomado la llamada, muy buenas tardes.
0: Gracias, amigo, muy buenas tardes. Igualmente. Hasta luego. Igual.
1: Pues ahí tiene, Radio Escuchas, una nueva dinámica. Hay que estar atento a lo que va a anunciar la presidenta municipal, Yesenia Martínez. Seguramente lo hará a través de sus redes sociales. Y según ella, lo que acabamos de escuchar, será benéfico para los infantes de Otompe Blanco. En otra información, atención, Radio Escuchas. Autoridades del Instituto de Movilidad de Quintana Roo, es decir, del Imovecro, informaron la suspensión temporal de los servicios de recarga digital de tarjetas móviles a través de su aplicación móvil y portal web oficial. Todo esto debido a los trabajos de mantenimiento en sus plataformas. Ángel Castilla nos tiene los detalles.
2: Autoridades del Instituto de Movilidad del Estado de Quintana Roo informaron la suspensión temporal de los servicios de recarga digital de tarjetas Mobi a través de su aplicación móvil y portal web oficial debido a trabajos de mantenimiento en sus plataformas. A través de un aviso a la ciudadanía, el Imovecro precisó que la interrupción del servicio en línea es únicamente preventiva para mejorar los sistemas de atención. Ante esta situación, los usuarios del transporte público podrán continuar realizando su recarga de saldo de manera presencial en comercios y tiendas de conveniencia autorizadas. Las autoridades estatales lamentaron los inconvenientes ocasionados por estas labores de actualización y solicitaron la comprensión de la población usuaria y se comprometieron a notificar a la brevedad posible la reactivación total de sus canales digitales a través de sus redes sociales oficiales, una vez que queden concluidas las tareas técnicas en los servicios. Para CIPSE Radio, Ángel Castillo.
1: Gracias, gracias, Ángel. Nos llegan unos mensajes. El primero, le voy a poner el audio para que lo escuchen de un compañero que también quería hablar con la presidenta municipal. Ya le hice llegar el mensaje a la presidenta, pero me gustaría que también ustedes tengan conocimiento de esta situación.
3: Cuéntale qué está pasando con los trabajos de la calle Colibrí, allá en Payo Obispo, que ya tiene como un mes que no lo terminan.
1: Perfecto, ese es uno de los mensajes que le hicieron llegar a la presidenta municipal, es que también quizás a rato, si nos lo responden, con todo gusto le daremos respuesta. El otro, ¿qué sucedió o qué sucede con las fechas de los artistas? En un lado dice una cosa y en la página del municipio dicen otra. Es un mensaje que nos mandan. Mira, amigo, yo creo que hay que tomar en cuenta, con todo respeto para los comunicadores, porque en ocasiones sí nos equivocamos, hay que reconocerlo. Yo creo que la página oficial de esta situación es el municipio. Yo creo que como comité organizador ellos deben tener las fechas exactas. En otra información, ante la preocupación de los empresarios de Majahual por tener calles intransitables durante la temporada alta decembrina por la ejecución de obras, autoridades de Quintana Roo, de manera específica de la Secretaría de Obras Públicas, se comprometieron a planificarlas bien y también a socializarlas. Mario Castillo nos tiene los detalles.
4: Las obras de infraestructura proyectadas para Majahual no afectarán la actividad turística durante la próxima temporada alta de fin de año, aseguró el titular de la Secretaría de Obras Públicas de Quintana Roo, José Rafael Lara Díaz. Detalló que la dependencia a su cargo prevé lanzar la licitación en un lapso aproximado de 2 semanas y afirmó que existirá coordinación con el sector turístico para calendarizar los trabajos e intervenir zonas alternativas durante las semanas de mayor afluencia de visitantes a fin de no entorpecer la actividad económica en la Costa Maya. El funcionario estatal asentó que la licitación de los trabajos se mantiene a la espera de que la Secretaría de Turismo entregue los proyectos técnicos definitivos. Precisó que no se trata de un retraso, sino de revisiones administrativas necesarias para garantizar la viabilidad técnica y la transparencia de las obras, como el caso del faro de Majahual, donde se corrigieron detalles en las instalaciones subterráneas.
5: El tiempo que le damos a la obra, si empezamos ahorita en noviembre, en diciembre, obviamente, repito, socializar las obras de Majahual le compete a turismo, pero en cuanto nos den toda la documentación, ¿no?, y nos den el convenio entre turismo y la secretaría, nosotros vamos también, armamos el comité y empezamos a hacer la obra sin afectar. O sea, dialogamos, y si en ese momento llega, no sé, la temporada alta, que es Navidad, y podemos nosotros atender otra zona que no va a ser afectada, vamos a ir a atender la otra zona. Obviamente no vamos a ir a atender la zona donde van a estar ellos ahí usando.
4: Para CIPSE Noticias, Mario Castillo.
1: Gracias, gracias, Mario. Oiga, ¿escuchas esta entrevista que nos trajo el compañero Mario Castillo? Va en relación a lo que ayer el dirigente o el empresario de Majahual, Gerardo Pérez Zafra, dio a conocer, que estaban inquietos o que estaban, a la intemperie definitiva, porque en días pasados se declaró desierta la construcción de la obra ya del faro, de la renovación del faro allá en Majahual, en días pasados, y eso significa que la obra, el inicio de la obra se iba a retrasar porque iban a publicar una nueva licitación. Entonces él estaba presumiendo o anteponía que si comenzaba la obra en los próximos 15 días o en noviembre, tal situación o la conclusión de citada obra, pues no se iba a llevar a cabo antes de diciembre, cuando comience la temporada decembrina, que para ellos es una temporada alta turísticamente hablando. Entonces la respuesta de ahora del secretario de Obras Públicas va en esa tesitura. Vamos a un corte, regresamos.
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1: Gracias, gracias por continuar con nosotros acá en el 95.3. Entramos al cuarto y último segmento del Noti a la Lupe. Es hora de los deportes. Es hora de escuchar a don Miguel Ángel Maldonado. Piqui, muy buenas tardes.
10: ¿Cómo estás, mi estimado Jesús? Qué gusto saludarte a ti y a todo el auditorio. Así es, ya estamos con toda la información deportiva. Y bueno, pues resulta que ya quedó definida la gran final de la Liga de Béisbol Intermunicipal GS 2026, luego de celebrarse dos emocionantes encuentros de semifinales en la zona sur de nuestro estado, donde la Academia Broncos y los Bravos de Chetumal consiguieron su boleto a la disputa por el título en el juego 3. En la alcaldía de Calderitas, mi estimado Jesús, amigos, los Bravos de Chetumal recibieron a los azucareros de la sección 136 del Ingenio en un encuentro que tuvo algunas interrupciones por la lluvia, y pese a estas condiciones, los locales respondieron sobre el diamante y se agenciaron la victoria por pizarra de 6-2. Jorge Rodríguez se apuntó el triunfo desde la loma de los disparos, mientras que Roberto el Vampiro Arana encabezó la ofensiva de los Bravos. Por su parte, los Leones de Blancaflor visitaron el estadio Primero de Septiembre, bueno, más bien el campo Primero de Septiembre, para medirse a la Academia Broncos en un duelo disputado de principio a fin. Sin embargo, los académicos hicieron valer su condición y terminaron imponiéndose con blanqueada de 4-0. Fernando Almeida se apuntó la victoria con relevo de Ángel Alamilla, mientras que Julián Montalvo Jr. destacó con el madero. Con estos resultados, la Academia Broncos y los Bravos de Chetumal se enfrentarán por el título de este circuito en una serie en la que ambas novenas buscarán dejarlo todo sobre el diamante para conquistar el título, y quedará esta final dará inicio el próximo fin de semana, 18 de octubre. La Liga de Béisbol Intermunicipal GS ha contribuido, mi estimado Jesús, a devolver el brillo al rey de los deportes en la zona sur. Recordemos que esta disciplina, este deporte tan popular y tan practicado, pues acá en la zona sur, pues no cuenta con muchos reflectores ni con muchas ligas, llámese tanto en las categorías mayores como en las categorías formativas, las categorías infantiles. Así que bueno, pues vamos a ver qué es lo que sucede con este circuito del rey de los deportes, que por lo pronto es el único que tenemos acá en la sur, en la zona sur, mi estimado Jesús.
1: Definitivamente, ojalá y esto sea el preámbulo para ya establecer una buena liga competitiva, y no solo de segunda fuerza, sino también buscar una juvenil y quizás, y por qué no, una de primera fuerza.
10: Sí, ya, la verdad es que ya es justo, Jesús, que acá en la zona sur tengamos béisbol de calidad, ¿no? Ya hace mucho tiempo, desde esa liga estatal donde teníamos representación del municipio de Otompe Blanco, las ligas infantiles, que ya es un tema que hemos tratado muchísimo y que bueno, por cierto, el buen Lalo Angulo, quien fue el último promotor de esta Liga Pingüica de Béisbol Infantil, pues ya nos anunció, nos compartió que a partir de enero del 2027 le regresará la Liga Pingüica de Béisbol a la zona sur del estado, con equipos de aquí de la capital, de municipios como Bacalar, Felipe Carrillo Puerto, José María Morelos y algunos otros más.
1: Ojalá ya sea. ¿Qué otra información tenemos?
10: Oye, bueno, pues el día de ayer, en la actividad de la NFL, en la semana número 5, el día de ayer se llevó a cabo el último partido de esta semana. Los Carneros cayeron a manos de los Bills de Buffalo 37-34, un partido bastante apretado con cierre dramático, mi estimado Jesús, y que bueno, pues ahí cerrando esta semana 5 de la NFL, el emparrillado está a todo lo que da.
1: Definitivamente, este partido de ayer estuvo de manera trepidante, igual que el de los Halcones, que al final de cuentas, en cuestión de segundos, los ganaron, Muy buenos partidos.
10: ¿Y qué me dices de nuestros Acereros, que ganaron en esta semana, mi estimado Jesús? Por fin, están con una marca de 3 victorias y 2 derrotas, los Acereros, en la conferencia americana, en la norte, en la división norte, Y bueno, pues ahí en este grupo que está encabezado por los Cuervos, después los Cafés de Cleveland, tercer lugar los Acereros y en el último los Bengalíes de Cincinnati.
1: Va bien Aaron Rodgers. Créeme que va a tener un buen cierre de temporada, ¿eh? Eso te lo puedo asegurar a pesar de su edad.
10: Sí, y en la conferencia americana, en el este, los Bills están encabezando con marca de 4 victorias y 1 derrota. En la norte ya lo decíamos, en la conferencia americana, en el sur, los Jaguares de Jacksonville también con 4 victorias y 1 derrota. Los Jefes de Kansas City están a paso perfecto en 4 partidos, 4 victorias, seguidos de los Broncos. Así que pues vamos a ver qué es lo que sucede para la semana 6 que tendremos, porque va a ser bastante interesante, ¿no?
1: Definitivamente. ¿Qué otra información tenemos?
10: Bueno, pues, mi Iván Jesús, también hay que señalar algo de lo de la Paralimpiada Nacional, ya que culminó la edición 2026 de este circuito con una muy buena producción y buena actuación. Se llevaron a cabo ya en el cierre la última jornada de la disciplina de paraatletismo, donde la delegación estatal concluyó tan solo en esta disciplina con una producción total de 29 medallas, de las cuales 7 fueron de oro, 9 de plata y 13 de bronce. Con esto, la delegación de Quintana Roo se despidió de la Paralimpiada Nacional, en la cual la producción total de medallas fue 17 de oro, 19 de plata y 20 de bronce, para un total de 56 medallas que fueron conseguidas en las disciplinas de paranatación, para powerlifting, bocia, para danza deportiva y para atletismo. Además, también se tuvo participación en para tenis de mesa con un competidor, el cual pues se quedó en la lucha de las medallas. Pero de resaltar, mi estimado Jesús, el gran esfuerzo y la actuación que dieron nuestras y nuestros paraatletas allá en Guadalajara en esta celebración de la máxima justa del deporte adaptado en nuestro país. Y yo insisto, la verdad es que siempre soy muy insistente en este tema, que nosotros como población, como ciudadanía, debemos darle la misma importancia o más al deporte adaptado que al deporte convencional. Es de resaltar el gran esfuerzo de estos niños que tienen alguna discapacidad y que brindan en cada competencia, ya sea en un tatami, en una mesa, en una pista o en el campo. Hay que reconocerles y hay que disfrutar sus competencias, ¿eh?
1: Así es, así es. Le agradezco su información, que tenga muy buenas tardes.
10: Excelente tarde para todos y buen provecho.
1: Igualmente. En otra información, aun cuando muchos aspirantes y suspirantes se han registrado para ser coordinadores municipales en Quintana Roo, la dirigencia adelantó que al final únicamente van a formalizar el registro de hasta 6 personas por cada municipio. Escuchó bien, solo 6. Se pueden registrar 15, 20, 30, como está sucediendo en varias partes, no solo de Quintana Roo, de México, pero al final de cuentas, cuando menos acá en Quintana Roo, solo van a aceptar 6 registros. Paloma Wong nos tiene los detalles.
11: La consejera presidenta del Instituto Electoral de Quintana Roo, Rubí Pacheco, confirmó que serían hasta...
13: El próximo 18 de octubre cerrará el registro de la convocatoria de Morena para los aspirantes para la elección de coordinadores municipales y distritales en Quintana Roo, y podrá inscribirse todo aquel que cumpla con los requisitos, aseveró David Hernández Solís, secretario de Organización de Morena. Si bien no hay un límite de inscripción, al final serán 6 perfiles por demarcación, quienes serán sometidos a encuestas abiertas a toda la ciudadanía. Precisó que después del registro se revisará la documentación, la militancia y la cercanía de los aspirantes con la población para determinar quiénes avanzarán a la siguiente etapa, señalando será el mismo método que se aplicará para las coordinaciones distritales federales, cuya convocatoria también se encuentra en curso.
14: Para elegir coordinadores federales, coordinadores municipales. Los municipales, la convocatoria está abierta, bueno, se abrió a partir del 8 de este mes y culmina el 18 de este mes.
15: O sea, ya una cosa de nada.
14: Ya prácticamente pues se cerraría esta semana. Esta semana.
13: David Hernández afirmó que las encuestas serán abiertas y se realizarán casa por casa, por lo que no estarán limitadas a los militantes de Morena, sino que permitirán conocer la opinión de la ciudadanía en general para definir a quiénes asumirán las coordinaciones. Para CIPSE Noticias Radio, Paloma Wong.
1: Gracias, Paloma. En otra información, Atención, radio escuchas, es una excelente oferta laboral la que ofrece el Instituto Electoral de Quintana Roo, es decir, el famoso IECRO. Esto para las próximas elecciones. Son con sueldos que alcanzan hasta los 23 mil pesos mensuales. Samuel Camal nos tiene los detalles.
11: La consejera presidenta del Instituto Electoral de Quintana Roo, Rubí Pacheco, confirmó que serían hasta 23 mil pesos mensuales el salario que se ofrece por parte de este organismo para quienes funjan como integrantes de los consejos distritales y municipales en las elecciones 2027 como parte de las estrategias en materia de la generación de empleo y sobre todo de empleos con salarios competitivos. Al respecto comentó lo siguiente.
15: Estamos ofreciendo trabajo a la ciudadanía en la modalidad de consejerías, son 5 consejerías por cada órgano desconcentrado y 3 vocalías. Estamos esperando captar en contratación aproximadamente a unas 152 personas. La presidencia y las consejerías tienen un sueldo alrededor de como 23 mil pesos, 22 mil probablemente las consejerías, igual a vocalía secretarial. Y en el rango de los 21 probablemente los el resto de los vocales. Y eso tiene que ver un poco porque sí tiene mucha relevancia el trabajo que vienen realizando. Pareciera que tenemos una afluencia importantísima, pues de participación. Sin embargo, de estas 4.200 personas, aproximadamente menos de 100 han obtenido el folio. Y acuérdense que para considerarse candidatos, candidatas a este puesto, para que se les pueda tomar en cuenta, deben de obtener el folio que al final les genera el sistema. ¿Cuándo les va a dar el folio del sistema? Cuando terminen de cargar toda su documentación.
11: Los interesados tienen hasta el 10 de noviembre para realizar la convocatoria 2027 para aspirar a una de las 152 espacios que se abrirán. Hay que destacar que la convocatoria para las vacantes en Quintana Roo es para quienes tienen desde el nivel bachillerato. Desde Chetumal, Samuel Camal,
16: Simpson Noticias.
1: Gracias, Samuel. En otra información, oiga, escucha algo muy, muy importante, lo que dijo la presidenta del Colegio de Psicólogos en Quintana Roo. Dice que han detectado entre los adolescentes y jóvenes la violencia normalizada y la pérdida del sentido de pertenencia, lo cual se torna preocupante, ya que esto puede desencadenar en conductas de depresión. Escuchemos lo que le dijo a Paloma Wong.
17: Psicólogos en Quintana Roo ha detectado entre los adolescentes y jóvenes la violencia normalizada y la pérdida del sentido de pertenencia, lo cual se torna preocupante ya que esto puede desencadenar en conductas de depresión, consideró la presidenta del colegio, Arlene Rivero Fernández. Aunque no dio un número exacto, indicó que existen conductas entre los adolescentes y jóvenes que les está llevando a cuadros de depresión. Por lo tanto, es necesario que los padres de familia pongan mayor atención a sus hijos y con ello evitar incluso conductas de violencia que se han visto en otras partes de la República. En conferencia de prensa, Rivero Fernández dijo que del 15 al 17 de octubre se llevará a cabo el Congreso de Psicología Semillas del Futuro, en el cual se abordarán estos temas en conjunto con la sociedad y los integrantes de la Federación Nacional de Colegios, Sociedades y Asociaciones de Psicólogos. Indicó que el objetivo es promover el intercambio de conocimientos, experiencias y herramientas para fortalecer la salud mental y el bienestar de las infancias y la adolescencia. Para CIPSE Noticias Radio, Paloma Wong.
1: Gracias, Paloma. Pues ahí tiene, en verdad, violencia normalizada. Qué término que al final de cuentas, créame que va a causar escozor o está causando escozor. Algo que debemos tener los padres en cuenta, los padres de familia, es evitar esta situación que se normalice entre nuestros parientes y obviamente entre los hijos. Reescuchas, hemos llegado a la conclusión del Noti de la Lupe. No me queda más que agradecerle infinitamente que me haya acompañado en estos 60 minutos de pura información. Yo soy Jesús Amador. Si Dios nos permite, nos escuchamos y nos vemos mañana miércoles a partir de las 3 de la tarde. Pásela bien.
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